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3: Respetables oyentes, los saludamos cordialmente. En esta emisión de La Voz de Croacia los acompaña Manuel Plaza. Estas son las principales noticias. Concluyó el arbitraje entre el proveedor de servicios públicos de la ciudad, Zagreb Holding, y los sindicatos correspondientes después de una huelga de 3 días el mes pasado. Fueron definidos los servicios esenciales durante cualquier huelga futura. Aún resta el arbitraje sobre el transporte público de la ciudad.
4: Este es el fallo de los árbitros que, por supuesto, respetaremos, aunque presentamos opiniones disidentes sobre ciertas cuestiones. Considero que la decisión facilitará la organización de futuras huelgas, ya que las normas han quedado claramente definidas. Durante esta huelga prestamos servicios esenciales utilizando 30 camiones, a pesar de no estar obligados a hacerlo. El fallo establece ahora claramente los parámetros, lo cual valoramos positivamente, ya que así sabremos exactamente qué se espera de nosotros en el futuro.
3: Dijo Mumin Hodžić, presidente del Sindicato de Trabajadores de Servicios Públicos y Conductores de Čistoća. Cerca de Udbina fue impartida una instrucción de combate en montaña a los alumnos de los cursos de liderazgo militar. Militares croatas y personal de países socios practicaron técnicas de montañismo y escalada bajo la dirección de instructores del ejército esloveno.
4: Oficiales y suboficiales de las Fuerzas Armadas de Croacia, Eslovenia, Kosovo, Albania, Macedonia del Norte y Montenegro participan en el curso de desarrollo de liderazgo. La promoción de este año cuenta con el mayor número de participantes internacionales. Hasta la fecha, 19 de los 35 alumnos proceden del extranjero. A lo largo de 3 días y 4 noches, los participantes debieron recorrer aproximadamente 7 kilómetros, superando un desnivel de unos 600 metros. Durante el trayecto tuvieron que transportar cargas pesadas, desplazarse por terrenos difíciles y completar tareas tácticas,
3: expresó el Ministerio de Defensa de la República de Croacia. El gobierno implementará un programa de subvenciones de 20 millones de euros para incentivar la compra de unos 3.000 vehículos eléctricos. Los compradores pueden recibir entre 7 y 9 mil euros de subsidio dependiendo de los modelos. El programa inicia el 21 de octubre.
4: En primer lugar, necesita el dinero para comprar un auto nuevo. En segundo lugar, considere cuánto conduce, ya que cuanto más lo haga, más sentido tendrá optar por un vehículo eléctrico. Los viajes largos por Europa pueden plantear desafíos logísticos, pero la conducción urbana resulta más sencilla gracias a la buena disponibilidad de estaciones de carga. La posibilidad de cargar el vehículo en casa hace la opción aún más ventajosa. Los autos eléctricos pequeños diseñados para la ciudad cuestan alrededor de 20.000 euros, pero gracias a nuestros incentivos, el precio se reduce a 15.000, lo que supone un ahorro considerable,
3: manifestó Alexander Halabaña, del Fondo para la Protección del Medio Ambiente y la Eficiencia Energética. En los lagos de Savica, en Zagreb, se organiza una campaña de limpieza medioambiental. Se trata de 12 lagos naturales de la ciudad que son hábitat a una gran variedad de aves. En el evento participan buzos, pescadores, estudiantes, veteranos y otros ciudadanos.
4: La visibilidad es bastante mala. Cada año hay menos basura, pero seguimos encontrando todo tipo de residuos en el lago. Encontramos latas de cerveza, equipos de pesca, inodoros y piezas de autos. Esos residuos son los más frecuentes,
3: afirmó Zoran Malnar, del Club de Buceo Adriatic Cro, Zagreb.
4: El proyecto tiene unos 5 meses. Recopilamos información y organizamos la recolección de residuos. Dado que hay 12 lagos, no podemos visitarlos todos hoy, pero los limpiaremos a lo largo de la próxima semana. Estimamos que extraeremos 1 tonelada de residuos en total,
3: destacó Dario Duic, presidente del Club de Buceo Adriatic Cro, Zagreb. Hoy fue realizado el Maratón Internacional de Zagreb, que contó con grandes figuras del atletismo. Participaron más de 5.000 corredores de unos 70 países en el centro de la ciudad. Además de la prueba principal, el evento incluyó también otras competencias.
4: Estoy muy feliz y cansado. Es el primer maratón de mi vida y me alegra haberlo terminado.
3: Enfatizó Nahashon Ndegwa, ganador del maratón en categoría masculina.
4: Estoy feliz, 3 victorias en una. Fue una batalla feroz hasta el final. No sé de dónde saqué las fuerzas, pero felicito a mis rivales por haber terminado la carrera.
3: Subrayó Thea Faber, ganadora del maratón femenino.
4: Cuando participan 70 países y todos llegan con sus familias, se traduce en muchas pernoctaciones, en Zagreb y visitas a restaurantes, así como en visibilidad para la competición, el país y Zagreb en Europa y el mundo.
3: Dijo Marko Jakopovic, presidente de la Asociación de Atletismo de Zagreb.
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3: En deportes, en un partido de la novena jornada de la Liga Nacional de Fútbol, hoy Varaždin venció a Lokomotiva 1-0 como visitante. Ayer Hajduk venció a Dinamo 2-1 e Istra superó a Osijek 3-1.

Este lunes estará parcialmente nublado con posibles lluvias, aguaceros y tormentas eléctricas localizadas en las zonas altas y el norte de la costa. Puede haber niebla matutina y por la tarde se despejará. En el Adriático soplarán vientos intensos del noreste. El mar estará de moderado a intensamente agitado y con buena visibilidad. Las temperaturas atmosféricas mínimas oscilarán entre los 5 y 10 grados Celsius en el interior y entre 11 y 16 en la costa. Las máximas variarán entre los 10 y 16 grados en la zona continental y entre 17 y 22 en la franja costera. En el interior los días siguientes estará parcialmente soleado, con niebla matutina el martes, soplarán vientos ligeros, estará fresco, especialmente el miércoles. En el Adriático estará prevalentemente soleado, soplarán vientos del noreste y del noroeste, las temperaturas no cambiarán significativamente.

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3: Estimados oyentes, en esta emisión de Croacia hoy los acompaña Mariana Campera Bazán Mamić.
4: Titulares.
3: El martes el Parlamento debatirá la moción para destituir al premier Plenković. 16% menos desempleos en septiembre a nivel anual. Hajduk lidera el campeonato croata de fútbol. Los diputados regresan a sus escaños el martes tras un breve receso y la sesión plenaria de esta semana será inaugurada por el premier Andrei Plenković, quien presentará el informe anual del gobierno, seguido de un debate sobre la propuesta del Partido Socialdemócrata, SDP, de destituir a Plenković por los vertederos ilegales. El premier está obligado a presentar un informe sobre el estado del país una vez al año durante la sesión de otoño del Parlamento. Este será el tercer informe de Plenković en su tercer mandato como jefe del gobierno y el décimo desde que asumió el cargo de primer ministro en 2016. En el informe, el premier hace un balance de la situación del país durante el último año, los problemas que enfrenta la sociedad y las actividades emprendidas por el gobierno para mejorar la vida y la actividad empresarial en Croacia, además de anunciar medidas y pasos para el próximo periodo. A juzgar por los informes, hasta el momento se espera que Plenković aborde el crecimiento de los salarios y las pensiones, el empleo récord y el bajo desempleo, los indicadores turísticos y el crecimiento económico, así como las medidas adoptadas por el gobierno para mitigar las consecuencias de la crisis energética y la inflación. También se prevé que aborden temas como la inversión en infraestructura vial y ferroviaria, el desarrollo regional equilibrado, la modernización de las Fuerzas Armadas, la revitalización demográfica y la política de vivienda. En el informe, el premier podría abordar los casos del vertedero ilegal de residuos, incluido el de Gospić, así como el problema de la violencia contra las mujeres y las reformas legislativas con las que el gobierno ha intentado dar respuesta a este problema. También se espera que aborde la compleja situación geopolítica, la agresión rusa contra Ucrania, la guerra en Oriente Medio, la migración irregular y la situación en la vecindad de Croacia. La presentación del primer ministro puede durar hasta una hora y los diputados pueden replicarle. Solo los representantes de 14 grupos parlamentarios pueden intervenir sobre su informe, cada uno durante 20 minutos. El reglamento no contempla debates parlamentarios individuales, mientras que el primer ministro tiene derecho a una presentación final de hasta 20 minutos. Tras la presentación del informe, el primer ministro y los miembros del gobierno permanecerán en el Parlamento, ya que está previsto un debate sobre la moción del SDP para destituir a Plenković, que cuenta con el apoyo de 54 diputados. La izquierda y parte de la oposición de derecha exigen su dimisión debido a casos de vertido ilegal de residuos peligrosos. El SDP subraya que el caso de los residuos en Lika no es un incidente aislado, sino, según afirman, consecuencia de un sistema corrupto que el gobierno ha propiciado y que beneficia a la mafia de los residuos vinculada al gobierno. Consideran que la responsabilidad recae principalmente en el primer ministro. Más adelante esta semana los diputados debatirán el miércoles el informe sobre la labor del Servicio de Libertad Condicional para 2025 y el viernes el informe sobre uso de fondos de la Unión Europea para el segundo semestre de 2025. El jueves también se espera que debatan un paquete de enmiendas a la legislación penal. Esta semana no habrá votación ordinaria el viernes. En la sesión telefónica del gobierno se aprobaron decretos mediante los cuales el gobierno continúa regulando los precios de los combustibles. En comparación con el periodo de 7 días anterior, el monto de las primas y los impuestos especiales se mantuvo sin cambios. Según el decreto sobre la determinación de los precios máximos de venta al público de los productos derivados del petróleo, los precios máximos se calculan según la fórmula basada en el precio base del combustible fósil del periodo de 7 días anterior con una prima limitada, tanto para la gasolina como para el gasóleo, el gasóleo azul, y el gas, ya sea en cilindros o en depósitos grandes. Los nuevos precios entran en vigor el martes y tendrán una vigencia de 7 días. La gasolina se mantendrá sin cambios, 1,74 euros el litro. El diésel disminuye 0,01 centavo, valiendo 1,83 euros el litro. El gasóleo azul 1,38 euros sin cambios. Mientras que el gas para depósito tiene un aumento de 0,12 euros por kilogramo y costará 1,67 euros por kilogramo. Y el gas para bombonas también tiene un aumento de 0,12 euros por kilogramo, valiendo 2,25 euros por kilogramo. A fines de septiembre de este año, el Servicio Croata de Empleo registró 62.595 personas desempleadas, lo que supone 11.964 personas menos, o un 16% que en septiembre del año pasado, según datos del Servicio Croata de Empleo. En comparación con agosto de este año, el número de desempleados se ha reducido en 601 personas, un 1%. Según datos diarios del Servicio Croata de Empleo, actualmente hay 63.785 personas desempleadas registradas en la agencia y se han publicado más de 15.000 ofertas de trabajo. Durante septiembre se registraron 14.290 nuevos desempleados, un 6,1% menos que en septiembre del año pasado. Los datos del Servicio Croata de Empleo muestran que 14.891 personas abandonaron el registro de desempleo, lo que representa un 7,8% menos que en septiembre de 2025. En septiembre de este año, 19.586 personas, o el 31,3% del total de desempleados, recibieron prestaciones económicas. El número de beneficiarios de estas prestaciones disminuyó un 2%. En septiembre de este año se publicaron 14.027 ofertas de empleo a través del instituto, lo que generó la necesidad de 22.050 trabajadores. El número de trabajadores solicitados disminuyó un 5% con respecto al mismo mes del año anterior, según datos del Servicio Croata de Empleo. En agosto, los aeropuertos registraron más de 2,3 millones de pasajeros, o un 1,4% más que en el mismo mes del año anterior. La mayoría de ellos transitaron por el aeropuerto de Split, con 734 mil pasajeros, lo que supone un descenso del 3,1% según datos de la Oficina Central de Estadísticas. En cuanto al número de pasajeros en agosto, el aeropuerto de Split fue seguido por el de Dubrovnik, con 563 mil pasajeros y un aumento del 4%, mientras que el aeropuerto de Zagreb ocupó el tercer lugar con 476 mil pasajeros, lo que representa un descenso del 2,4% respecto a agosto del año pasado. Además del aumento general del número de pasajeros, el número de operaciones aéreas, aterrizajes y despegues en los aeropuertos también aumentó ligeramente en agosto, un 0,2%, hasta superar los 21.500. Por otro lado, la carga en los aeropuertos en agosto disminuyó un 7,4%. Es decir, 678 toneladas. En los primeros 8 meses, los aeropuertos atendieron a 10,2 millones de pasajeros, un 2,3% más, mientras que las operaciones aéreas disminuyeron un 2,6%, alcanzando un total de 101.000. El tráfico de carga en los primeros 8 meses también fue un 12,4% inferior al mismo periodo del año anterior, con 5.700 toneladas. Del ámbito deportivo destacamos que en el último partido de la novena jornada del campeonato croata de fútbol, Slaven Belupo derrotó a Rijeka por 4-1 en Koprivnica, consiguiendo su tercera victoria de la temporada. Con este triunfo, Belupo, dirigido por Silvio Chabraya, ascendió al séptimo puesto, mientras que Rijeka se mantuvo en la quinta posición. Varaždin venció a Lokomotiva por 1-0 de visitante, escalando el segundo lugar de la tabla. El sábado, Hajduk venció a Dinamo por 2-1. Istria venció a Osijek por 3-1. En el primer partido de esta ronda, el viernes, Rudeš venció a Gorica por 2-1. Hajduk lidera la tabla con 19 puntos. Le sigue Varaždin con 18 y Dinamo con 16 puntos. Está tercero. El pronóstico indica que estará variable. En algunas zonas son posibles lluvias. En el norte del Adriático, mayormente soleado y nubosidad en descenso en todo el país. Las temperaturas máximas estarán entre 12 y 16 grados en el interior y en la costa entre 17 y 22 grados centígrados. 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
3: Respetables oyentes, los saludamos cordialmente. En esta emisión de La Voz de Croacia los acompaña Manuel Plaza. Estas son las principales noticias. La Unión Europea impone 1.600 nuevas sanciones a personas y empresas vinculadas a la industria militar rusa. Los ministros de Exteriores confirmaron la decisión en Luxemburgo para dificultar que Rusia adquiera tecnología y fabrique armas.
4: Las sanciones privan a Rusia de €1 billón, fondos que no ha podido utilizar para financiar la guerra. Las medidas contra la flota en la sombra de Rusia también dificultan que financie el conflicto. Es cierto que encuentran formas nuevas de eludir las sanciones, pero nosotros somos cada vez más ágiles en hallar soluciones. Todo funcionaría mejor si Estados Unidos se alineara con nosotros, si aplicara la ley Graham, podríamos presionar a Rusia para finalizar esta guerra.
3: Dijo Kaja Kallas, alta representante de la Unión Europea para Asuntos Exteriores y Política de Seguridad.
5: Abordaremos las implicaciones de la ampliación en materia de seguridad, los riesgos y vulnerabilidades asociados. Los Balcanes Occidentales requieren atención especial. No obstante, Croacia apoya la adhesión a la Unión Europea de los países de los Balcanes Occidentales, porque ello representa una inversión en la estabilidad y la seguridad de la región y de toda la Unión Europea.
3: Expresó Gordon Gerlich Radman, ministro de Asuntos Exteriores y Europeos. El primer ministro Andrei Plenković anunció que el Consejo Científico para el Saneamiento de Residuos Ilegales se reunió en Gospić, indicó que ya inició el retiro de residuos y la cobertura temporal de los residuos enterrados. También se realizan análisis adicionales del agua y del aire para garantizar la salud pública.
5: Nos centramos en los aspectos ambientales, hidrogeológicos y sanitarios del proceso de saneamiento para proteger la salud y el medio ambiente. Por ello, además de los controles rutinarios, se realizan análisis complementarios de la calidad del agua y del aire para salvaguardar la salud pública. Según todos los parámetros monitoreados, el agua de la red pública es segura para el consumo. Los análisis actuales monitoreados no muestran desviaciones que superen los límites permitidos.
3: Una estación de monitoreo fue instalada en el vertedero ilegal en Gospić para partículas suspendidas y metales. El condado de Liechtenstein desea dar información fiable sobre la calidad del aire. También se colocaron dos colectores de sedimentación para detectar la presencia de metales pesados.
5: Al seleccionar los puntos de muestreo, nos asesoramos de expertos y tuvimos en cuenta la dirección del viento. Esto nos permitirá monitorear la dispersión del polvo y partículas en suspensión. Nuestro objetivo es ofrecer información clara, fiable y basada en evidencias sobre la calidad del aire y evaluar el impacto de la limpieza del vertedero ilegal en la calidad del aire del entorno.
3: Manifestó Jasna Orešković Brkljačić, gobernadora adjunta del condado de Liechtenstein. Una delegación del Congreso de los Estados Unidos fue recibida hoy por el presidente del Parlamento, Gordon Yandrokovich, y el primer ministro, Andrei Plenkovich. Fueron confirmadas las relaciones bilaterales y se trataron temas importantes para ambos países y para la región.
5: Nos reunimos con una delegación del Congreso de Estados Unidos de visita en el país. Abordamos la ratificación del convenio para evitar la doble imposición entre Croacia y Estados Unidos, los desafíos políticos, la situación en Bosnia y Herzegovina y el fortalecimiento de la independencia energética. Croacia y Estados Unidos se comprometen a fortalecer la Alianza Transatlántica como una asociación entre iguales, basada en el respeto mutuo, la responsabilidad compartida y el compromiso con la seguridad y la prosperidad,
3: afirmó Andrei Plenković, presidente del gobierno, en la plataforma X. Las obras de reparación de la línea ferroviaria tras el accidente acontecido el sábado cerca de Rijeka están en curso. Los trabajos podrían prolongarse hasta el fin de semana. Aunque se suspendió el tráfico, los pasajeros viajan en líneas adicionales de autobuses.
5: La extracción se realiza del puerto con ferrocarriles. Nuestras terminales

0: Cuernavaca en Rieca tienen el tráfico ferroviario interrumpido y esperamos que esto se solucione cuanto antes.
1: Destacó Marco Miškovic, miembro del Consejo de Administración del Puerto de Rieca.
0: Lo más importante es que no hubo víctimas. La buena noticia es que el tráfico será posibilitado más rápidamente de lo que todos preveíamos. El tráfico podría ser puesto en marcha ya durante esta semana.
1: Enfatizó Denis Vukorekpa, director de la Autoridad Portuaria de Rijeka. En Zagreb se realiza la exposición del programa de educación superior Erasmus. Más de 160 expositores presentaron sus proyectos de educación, formación, juventud y deporte. Participaron escuelas, universidades, asociaciones y clubes deportivos. El año pasado se contrataron más de 700 proyectos en Croacia.
0: Fondos Erasmus es un programa europeo. La parte centralizada del programa se realiza en la Comisión Europea y corresponde a la educación superior con estudios comunes, en el que participan universidades con programas comunes inter- y multidisciplinarios no existentes a nivel nacional, donde participan los estudiantes para realizar estudios que no tienen en sus propias naciones.
1: Subrayó Antonia Gladovich, directora de la Agencia para la Movilidad y los Programas de la Unión Europea.
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1: En deportes, el tirador croata Anton Glasnovic ganó la medalla de oro en la prueba individual de fosa del Campeonato Europeo realizado en Grecia. Por su parte, el también croata Giovanni Crnogoras conquistó la medalla de bronce.

Este martes estará prevalentemente soleado, con niebla matutina en el interior. En el Adriático soplarán vientos de moderados e intensos del noreste. El mar estará de moderado e intensamente agitado. Las temperaturas atmosféricas mínimas oscilarán entre los 2 y 7 grados Celsius en el interior y entre 10 y 15 en la costa. Las máximas variarán entre los 13 y 18 grados en la zona continental y entre 18 y 23 en la franja costera. En el interior el miércoles habrá nublados y lluvias ligeras, el jueves y viernes estará parcialmente soleado, las mañanas serán frescas y con posible escarcha, las temperaturas diurnas no cambiarán significativamente. En el Adriático los días siguientes estará mayormente soleado, las mañanas serán frescas y los días cálidos.

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1: Bienvenidos al Panorama Deportivo de La Voz de Croacia. Soy Alonso Águila Muñoz y juntos revisaremos la actualidad del deporte croata y los principales resultados de nuestros representantes dentro y fuera del país. Estos son algunos de los temas que abordaremos hoy. Una semana cargada de actividades deportivas, con el fútbol como uno de los grandes protagonistas. La selección croata volvió a caer en la Liga de Naciones, esta vez frente a España, aunque mostró una imagen muy diferente a la de su dura derrota ante Inglaterra. En el campeonato nacional, Hajduk se quedó con el gran clásico frente a Dinamo y alcanzó el liderato de la clasificación. Y las buenas noticias llegaron desde el tenis y el tiro deportivo, con un nuevo título internacional para Matej Dodik y varias medallas para los representantes croatas en el campeonato europeo. Comenzamos. La selección croata de fútbol sufrió su tercera derrota consecutiva en la Liga de Naciones tras caer por 2-1 frente a España en el Estadio Poljud de Split. El equipo dirigido por Slaven Bilic llegaba golpeado después de la histórica derrota por 7-0 ante Inglaterra. Sin embargo, esta vez mostró una actitud muy diferente y consiguió complicar a uno de los grandes favoritos del torneo. Croacia comenzó mejor y abrió el marcador a los 17 minutos gracias a Ivan Perisic. La ventaja se mantuvo hasta el segundo tiempo, cuando Mikel Merino empató para España en el minuto 61. Y cuando parecía que ambos equipos repartirían los puntos, llegó el golpe definitivo. Perisic fue expulsado y Merino nuevamente apareció para marcar el 2-1 en el minuto 89. Una derrota dolorosa para los croatas, que al menos consiguieron ofrecer una actuación mucho más competitiva que frente a Inglaterra. Con este resultado, España aseguró su clasificación a los cuartos de final y lidera el grupo con 12 puntos. Inglaterra aparece segunda con 9, Croacia tercera con 3 y República Checa cierra la tabla sin unidades. Quedan solamente 2 jornadas, ambas en noviembre. El próximo 12 de noviembre Croacia visitará Inglaterra en Wembley, mientras que 3 días después recibirá a República Checa. 2 encuentros decisivos para cerrar una fase de grupos que hasta ahora ha resultado especialmente complicada para la selección croata. Y del fútbol internacional pasamos al campeonato nacional, donde la novena jornada dejó una de las noticias más esperadas por los aficionados de Hajduk. El conjunto de Split volvió a ganar el clásico croata. En un estadio Poljud cargado de emoción, Hajduk derrotó por 2-1 a Dinamo de Zagreb y rompió una racha de 6 clásicos consecutivos sin victorias. El encuentro comenzó favorable para Dinamo, que abrió el marcador en el minuto 21 gracias a Diondre Nabelio. Pero la alegría de los visitantes duró muy poco. Apenas 2 minutos después, el defensor Scott McKenna introdujo accidentalmente el balón en su propia portería, estableciendo el empate. En el segundo tiempo apareció el gran protagonista de la tarde, Abduli Bamba. El futbolista de Hajduk marcó el 2-1 con un potente remate desde fuera del área, desatando la celebración de los aficionados locales. El final tampoco estuvo libre de emociones. Una intensa lluvia complicó las condiciones del terreno de juego y obligó incluso a interrumpir momentáneamente el encuentro durante los minutos de descuento. Pero el resultado no cambió. Hajduk consiguió una victoria que no solamente tiene un enorme valor emocional, sino también deportivo. Los de Split recuperaron el liderato, mientras que Dinamo dejó escapar una oportunidad importante para mantenerse en lo más alto. Y hubo más sorpresas en esta novena jornada. Rudeš derrotó a Gorica por 2-1, mientras que Istra 1961 consiguió una importante victoria como visitante frente a Osijek por 3-1. Varaždin también sumó 3 puntos fuera de casa al superar por 1-0 a Lokomotiva Zagreb. Y en Koprivnica, Slaven Belupo protagonizó una de las goleadas de la fecha al remontar y derrotar por 4-1 a Rijeka. Con estos resultados, Hajduk encabeza la clasificación con 19 puntos, seguido muy cerca por Varaždin, que suma 18. Dinamo ocupa la tercera posición con 16 unidades, las mismas que Osijek, aunque el conjunto de Zagreb tiene un partido menos. Rijeka aparece quinto con 14 puntos, más atrás se encuentran Istra, Slaven Belupo, Lokomotiva y Rudeš. Gorica, con apenas 5 puntos, ocupa la última posición. Pasamos ahora al balonmano, donde los representantes croatas tuvieron una semana complicada en las competiciones europeas. En la Liga de Campeones masculina, Zagreb sufrió una contundente derrota como local frente al Aalborg danés. El conjunto visitante se impuso por 33-23 en el Arena Zagreb en un encuentro correspondiente a la tercera jornada. Filip Glavaš fue el jugador más destacado del equipo croata con 10 goles. Zagreb acumula una victoria y dos derrotas, y su próximo compromiso será nuevamente frente a Albor, esta vez en Dinamarca, el miércoles 14 de octubre. En el balonmano femenino tampoco hubo buenas noticias. Podravka Vegeta cayó por 33-25 durante su visita al Storhamar noruego en la quinta jornada de la Liga de Campeones. El conjunto de Koprivnica logró mantenerse cerca de su rival durante la primera mitad, pero las noruegas terminaron imponiendo su superioridad en el segundo tiempo. Podravka acumula 4 derrotas y una victoria y ocupa el penúltimo lugar de su grupo con 2 puntos. Su próximo encuentro será el 18 de octubre cuando reciba al Nykøbing de Dinamarca. Seguimos con el baloncesto, donde se disputó la tercera jornada de la Liga Croata. Cibona mantuvo su invicto tras derrotar como visitante a Samobor por 73-64. También consiguió su tercera victoria Split, que superó cómodamente a Dubrava por 86-62. Uno de los resultados más llamativos fue la contundente victoria de Kvarner sobre Dinamo Zagreb por 100-55. Por su parte, Škerljevo venció como visitante a Alkar por 88-73, mientras que Dubrovnik se impuso a Zabok por 92-79. Con la jornada todavía pendiente de completarse, Cibona y Split comparten el primer lugar, ambos con 3 victorias en 3 encuentros. El último partido de la jornada entre Virtus, anteriormente conocido como CD Vita Junior, y Zadar se está disputando mientras grabamos esta emisión. Y ahora llegan las buenas noticias desde el tenis. Matej Dodik se proclamó campeón del Challenger de Braga, en Portugal. El joven tenista croata conquistó el tercer título Challenger de su carrera después de derrotar en la final al danés Elmer Møller. No fue un triunfo sencillo. Dodik perdió el primer set por 6-3, pero reaccionó con autoridad y se llevó los dos siguientes por 6-3 y 6-2. Una remontada que confirma su excelente momento deportivo. El tenista de Osijek ya había conquistado un torneo en Como, Italia, durante septiembre, y con este nuevo título consigue ingresar por primera vez en su carrera entre los 150 mejores tenistas del mundo. En el mismo torneo portugués también participó Luka Mikrut, quien alcanzó los cuartos de final, instancia en la que fue eliminado por el lituano Vilius Gaubas. Por su parte, Borna Goyo disputó el Challenger de Villena en España, donde también llegó hasta los cuartos de final antes de caer frente al británico Jack Pinnington-Jones. Una semana con presencia croata en las rondas decisivas y especialmente con un nuevo trofeo para Matej Dodik. Y continuamos con excelentes noticias desde Grecia, donde los representantes croatas brillaron en el Campeonato Europeo de Tiro Deportivo. Anton Glasnovic conquistó la medalla de oro en la modalidad de Trap Solo, una nueva disciplina que enfrenta directamente a 2 tiradores. En la final, el croata derrotó al turco Murat Ilbilgi por 6-2. Y no fue la única medalla individual para Croacia. Giovanni Cernogoras también subió al podio después de conquistar el bronce en la misma especialidad. Además, los hermanos Anton y Josip Glasnovic junto a Cernogoras consiguieron la medalla de plata en la modalidad de trío. Croacia también obtuvo un bronce en la competencia por equipos, una cosecha de 4 medallas para el tiro deportivo croata. En waterpolo, Jug de Dubrovnik aseguró su clasificación en la Eurocopa tras derrotar por 11-7 al equipo serbio de Šabac. El conjunto croata cerró así su grupo clasificatorio en la primera posición. Marko Juvela y Blajo Pavlic fueron los máximos anotadores de Jug, con 3 goles cada uno. La suerte fue diferente para Primor Jedrijecka, que quedó eliminado después de perder sus 3 partidos de clasificación. En su último encuentro cayó frente al Budućnost montenegrino por 14-10. Y cerramos nuestro recorrido deportivo en la capital croata, donde este domingo se celebró la 34ª edición del Maratón de Zagreb. La competencia reunió más de 5.000 corredores procedentes de 71 países, estableciendo un récord de participación. El gran vencedor de la prueba masculina fue el keniano Nahashon Dengwa Gatingi, quien completó los 42 kilómetros en 2 horas, 20 minutos y 56 segundos. El segundo lugar fue para el croata Ivan Drachar, seguido por su compatriota Tomislav Novosel. En la categoría femenina, la victoria quedó en manos de la croata Thea Faber con un tiempo de 2 horas, 46 minutos y 33 segundos. Una verdadera fiesta del atletismo que volvió a llenar las calles de Zagreb de corredores y aficionados. Y así llegamos al final de una nueva edición de Panorama Deportivo. Les habló Alonso Águila Muñoz. Gracias por acompañarnos y hasta nuestro próximo encuentro con toda la actualidad del deporte croata.
0: 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Seguimos de cerca a los exitosos deportistas croatas, los mejores embajadores de la República de Croacia.